Hello. Hola, hola, gente hermosa. Bienvenidos a este su show. Estamos ready con DJ Lala. Aquí en esta su hermosa radio comunal KFFR. Son las 4:10. Perdón por la tardanza. Yo aquí, ¿cómo se dice esto? Mejor dicho, haciendo que el estereotipo de que todos los latinos llegamos tarde, la gente lo siga creyendo. Perdónenme, no es así, no todos los latinos llegan tarde. Yo llegué tarde. Como les decía, están escuchando KFFR en Winter Park y KWTR en Fraser. Están listos para escuchar muy buena música el día de hoy. Vengo demasiado crossover, o sea, hoy les voy a poner, mejor dicho, un montón de géneros. Van a disfrutar de drama, tristeza, alegría, así. Hoy estoy así, subo, bajo, mejor dicho, mis emociones están así, entonces hoy vamos a ir con mis emociones. ¿Qué les iba a decir? Pues nada, bienvenidos, como les digo, esta es DJ Lala la que les habla y los acompaña el día de hoy. Mi compañero DJ anterior, DJ Mateo, tiene una cabeza grande y me estoy acomodando los audífonos. Entonces, dejé la canción de Elvis de fondo porque es que es Elvis. Me siento mal quitando a Elvis, ¿no? Hi everybody, this is DJ Lala. Welcome people, my people. Welcome to, estamos ready. This is KFFR in Winter Park in KWTR in Fraser. 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So today is like a crossover day. Today I'm feeling a lot of emotions, like up and down and everything. So today we're gonna go for a lot of genres. Just stay with me, have fun. A bunch of music in different languages, most Spanish songs. But you know, I play everything, right? So that's it. Welcome to this show. This is DJ Lala, and I love you guys. So thank you for being here. 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In Spain with Camilo Sesto.

0: Y con Bomba Estéreo, con su canción Internacionales, nos vamos a hablar un ratito. Escuchamos TLC con No Scrubs. Desafortunadamente TLC pierde a uno de sus miembros más preciados. Esto era un trío de mujeres afroamericanas que cantaban espectacular, pero bueno, un choque de automóvil hace que se pierdan como de la leading singer, de la cantante principal, y pues ahí se queda TLC. Pero era una banda que nos dejó clásicos bien interesantes y pues los estábamos escuchando. Y escuchábamos a Bomba Estéreo, como les decía, con la canción Internacionales. Me encanta, esta canción es muy buena para hacer cardio, para bailar. Me gusta mucho, está muy divertida. Y pues Bomba siempre con esta Lisa Humet, con esta voz particular que tiene, que como que alegra, anima la música. Everybody, we were listening to TLC with No Scrubs. Unfortunately, you guys know what happened with the leading singer from TLC, that she passed away in a car accident. And unfortunately, TLC, they tried to keep going with another singer, but it didn't work. But at least they leave these classics and these very iconic songs. So we're playing that today. Bomba Estéreo, a Colombian band, with the song Internacionales, and it's a pretty good song. Lisa Humet has this voice that is just like really energetic and kind of when it makes you dance and, you know, like just fill you with energy. 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These businesses have been vital to our operation for 3 or more years. So thank you so much for that, guys.
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con las última, como con el último álbum que Whitney Houston nos regala, llegamos a las 5 de la tarde. Me refiero al último álbum porque es como en donde todavía sigue siendo ella. Desafortunadamente, después de todos los problemas que tuvo de adicciones y de tantos problemas que tuvo, pues se deterioró su voz, pasaron muchas cosas. Y este fue el último buen álbum que nos dejó. Entonces, pues, no, escuchar a Whitney siempre es un placer y esta canción me encanta mucho la letra, ¿no? Todo lo que nos está contando del engaño, de cómo una mujer se da cuenta de que la están engañando y le dice, no está bien, pero ¿sabes qué? Yo voy a estar bien. Y esto es una enseñanza para todos ustedes, hombres, nosotros siempre nos damos cuenta, así que no anden con sus jueguitos. No andes con, si tú estás en una relación monogámica, no andes con tus jueguitos porque siempre nos damos cuenta. Ese sexto sentido le atina perfecto. Así que lloré. Y antes de eso escuchábamos al grupo Climax con Mesa que más aplauda. Esa canción siempre me acordará a mi hermana porque siempre le cantamos Mesa que más aplauda, le traigo a Adrianita, que es mi hermana. Entonces siempre me acuerdo a mi hermana y a las fiestas que teníamos de familia, las cuales extraño demasiado. Y The Foreigner con la canción I wanna know what love it is. Quiero saber lo que es el amor y quiero que tú me lo enseñes. Ah, poetas, poetas de aquellas épocas. Así, como les decía, llegamos a las 5:01 de la tarde. Está soleado afuera, tenemos una buena temperatura, un poquito fresca. Así que pues, gracias a Dios a los que pueden disfrutar y a los que están trabajando, pues no pasa nada, lo podemos ver desde la ventana. 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That she was amazing. Every time you listen to her, it's like, oh my God. At least me, she was a queen. And unfortunately, you guys know, everybody knows what happened with her life, and that's super sad. But at least she left a lot of good music, right? And before that, we were listening to Grupo Climax with the song Mesa que más aplauda. So it's like the table that applause more. 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But yeah, that's between you and me, guys. And before that, Foreigner with I Wanna Know What Love It Is, which is a really good song, and it's so sweet and so romantic that it's just like from that time, you know. It's like right now you're gonna say like, that's corny, but it was really good. So the time right now is 5:03, and you're listening to Estamos Ready with DJ Lala. 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

Escuchamos a los Auténticos Decadentes con Julieta Venegas en esta canción, A mí no me importa el dinero. Y a Rihanna con Take a Bow. Yo no sé, siempre he querido que me sean infiel para cantar esta canción. O sea, que me sean infiel, que me vuelvan a buscar para poder cantar esa canción. Me encanta cómo la interpreta Rihanna. Aunque tampoco es que quiera pasar mucho por el dolor de una infidelidad, ¿verdad? Pero... es muy buena la canción. Y todo el video musical en esa época en la que uno veía, en esa época en la que uno veía videos de música, excelente. Y Ella Baila Sola, de estos corridos tumbados mexicanos. Everybody, we're listening to Los Auténticos Decadentes, Feat with Julieta Venegas, with the song I Don't Care About Money, No Me Importa el Dinero, Rihanna, We Take a Bow, and Ella Baila Sola, from, I don't remember, Paris, There Are Corridos Tumbados, that's the genre. And I was telling you about Rihanna's song, Take a Bow. I it sounds funny, but I always want somebody to cheat on me so I can sing, cheat on me and look after me, after the mistake, so I can sing this song to them, because it's so good. I love the music video, it's really good. And well, it's Rihanna, what can we say? She's amazing, so it's just like that. Y llega una parte que me gusta un montón, que es cuando me hacen peticiones de música o peticiones de cosas. Y hoy tengo una petición especial de parte de uno de nuestros radioescuchas llamado Jesús, que le quiere decir a su hija, que es la niña más bonita del mundo, que cumpla un añito feliz, su primer añito en esta tierra, a Jade Aurora, de parte de KFFR y de su papá, que cumpla muchos años más y que la quieren mucho y la extrañen mucho. Y viene una canción para ella, de la banda Enigma Norteño, Espejito, Espejito. Everybody, this part, I like this part a lot when people has requests and they want to say something to people. And today is one of our listeners. His name is Jesus, and he wants to say to his baby daughter, she's turning 1 year today, and he wants to say that she's the prettiest baby girl in the world. And this song is for her. It's called like Mirror Mirror, like Snow White, in Spanish, with the band Enigma Norteño.

Bueno, gente preciosa y hermosa, aparte de que vamos a escuchar unos Underwriters, les cuento, son las 5:45 y esta parcera de ustedes se marcha, se va para su house, porque tiene mucho que hacer, pero se va muy feliz de que haya podido poner toda la música de sube, baja, amores, desamores, en español y en inglés, no puse nada en otro, iba a poner francés, algo, pero... Hay tanta música que se me pasa por la cabeza que digo, ¿cuándo va a ser el día? Yo creo que el día que no se me ocurra ninguna canción para poner, ya es el día que yo digo, me retiro. Pero creo que eso no va a pasar nunca. Jeje. Así que, pues nada, llegamos a este final de su show. Estamos ready con DJ Lala. Es un placer para mí estar aquí en este micrófono. Gracias por escucharme, como siempre. Nos vemos el otro jueves de 4 a 6. Y recuerden que esto es KFFR y Cable UTR para que, por favor, sigan apoyándonos, escuchándonos y pues nada, ustedes saben que es la radio comunal, así que los queremos, los amamos, los apapachamos desde estas partes. Ah, ahí me queda un request, una petición que me llega por interno y viene por aquí Los Tigres del Norte junto a Paulina Rubio, queda algo más de música y pues nada, luego los dejo con musiquilla interesante. Pero no puesta por mí. Everybody, well, it's 5:45. We're going to listen some Underwriters. And I just want to thank you for letting me be here. Thursday 4 to 6. This was Estamos Ready with DJ Lala. Thank you so much. I try to play like a bunch of different genres. We went to pop, some R&B, hip hop, a little bit of cumbia, a little bit of Spanish pop, reggaeton. So I hope you guys liked it. And thank you so much for being here, for listening to me. I really appreciate that. Remember, this is KFFR and KWTR, and this is a community radio that care about you guys. And I know you guys care about us. You always show that, and that makes me feel so happy to be part of this community. And I will send you a huge, huge hug. And thank you once again. I'm going to leave you with more music. This is a request I had from Los Tigres del Norte with Paulina Rubio. And a couple more songs from this show. And then more good music. You know, you guys, you are in KFFR. It's always good music, right? Thank you so much for being here. And I really love you guys. Bye.